0: Eduardo Biglietto. Todo es posible con una sonrisa. Acérquese usted al micro, señor.
1: Ay, de veras que...
0: Un hombre de comunicación micro, como usted. Está,
1: es que me he perdido porque me ha puesto
0: claro,
1: este otro aquí.
0: Sí, sí, te tengo...
1: Y ya
0: te
1: estoy, tengo... ya he colapsado.
0: Sí. Claro, dos cosas, hombre.
1: Dos micrófonos.
0: Dos cámaras. Saludamos a cámara. Todo es posible con una sonrisa,
1: claro,
0: señor.
1: Claro que sí. La verdad que sí. La actitud es muy importante, ¿no?
0: Pues sí. Y con los años nos damos cuenta que cada vez más, ¿verdad?
1: Y tanto que sí. Yo creo que sí, fíjate que podemos tener... Incluso, o sea, la actitud y también el estado en el que te encuentres, ¿no? Para enfrentar un problema, porque el problema no cambia. El problema sigue siendo el mismo. Lo que realmente puede cambiar es cómo lo enfoques, cómo te lo tomes, ¿no? Y eso yo creo que es como, bueno, es eso, ¿no? Lo que tú estabas diciendo, la actitud. Entonces, mira la tontera, pero es que al final no es una tontera.
0: No.
1: El problema no va a cambiar. Lo que va a cambiar es cómo nos tomamos nosotros los problemas, ¿no? Increíble, ¿eh? Pero bueno, perdón.
0: Perdonado. Yo he hecho un bonito guión, fuera de micro
1: sí.
0: Y el día anterior
1: 20
0: dije,
1: preguntas.
0: No sé para qué.
1: Ya.
0: ¿Para qué hacemos un guión,
1: es que
0: Eduardo?
1: Pasan cosas
0: porque pasan, pero es maravilloso que pase esto, porque eso quiere decir que mi forma de comunicar siempre se ha caracterizado por la autenticidad y la espontaneidad. Y eso surge precisamente de conversaciones sinceras.
1: Sí,
0: así que...
1: Sí, tanto.
0: Muy fan tuya, Eduardo. Muy fan tuya.
1: Y yo tuyo, Elena. Ya lo sabes que yo, todas las veces que hagan falta, disfruto mucho, eres una mujer extraordinaria, comunicas como... No sé, yo creo que realmente el hecho de comunicar muchas veces no implica que seas periodista, ¿no?
0: Uh-huh.
1: Entonces tú eres una comunicadora nata, buena persona que ayuda a la gente.
0: Qué bien.
1: Y que aparte sabes sacar chicha.
0: ¿Verdad?
1: Es que sabes sacarle a cada persona, y eso habla muy bien de ti, porque tienes un poder muy grande para escuchar.
0: Voy a cerrar el guión, Sigue. Eli, nuestro técnico de show, que continúe, ¿no?
1: Hola.
0: No necesitamos abuela aquí.
1: Es verdad.
0: Qué bien.
1: O sea, comunicar y saber escuchar.

0: escuchar, yo creo que son grandes cualidades de, insisto, no una persona que a lo mejor tenga formación de periodista. Uh-huh. Así que, dicho esto, cuando usted quiera.
1: Cuando usted quiera.
0: Sí.
1: El punto de unión es sí. ese bonito proyecto que un día surgió en tu, primero en tu mente, ¿no?
0: Sí.
1: Y luego se hizo realidad, porque todo empieza así, como un sueño, ¿no? Que poco
0: Correcto.
1: A poco se va labrando y se llama El Gramo Original.
0: Correcto.
1: Esa bonita tienda que tiene unos escaloncitos para entrar,
0: sí, sí, sí.
1: ¿no? Está situado aquí en Molins de Rey, uh-huh. en la calle...
0: Doctor Barraqué.
1: Doctor Barraqué, al lado del Mercat,
0: Correcto.
1: O sea, muy cerquita.
0: Sí.
1: Y esa tienda, cuando la ves desde fuera, pues ya da rollito. Porque sabes que vas a entrar ahí y que va a haber, ¿no? Un cambio en ese consumo que yo creo y espero que cada vez... está como más consciente, ¿no? Y somos como más sensibles, sino por nosotros, por los que vienen detrás, ¿no?
0: Sí,
1: para
0: sí,
1: intentar
0: sí.
1: dejar un mundo mejor. Pero bueno, yo también me enrollo, ¿eh? Bueno, en primer lugar, bienvenido y muchísimas gracias, Eduardo, por a acompañarme. Mira, hay una pregunta que creo que le he sacado de algún post tuyo, porque te era todo lo que tienes en tu página web, en tu blog. Quien cuida la tierra se cuida a sí mismo. Eso es tuyo. En algún lado lo he visto. Hoy hablamos con Eduardo Gigliotto. Que bien me sale tu apellido ya, me ha costado, pero... Fundador del Gramo Original, EcoShop, una tienda de productos ecológicos pensada para que encuentres todo lo que necesitas para cuidarte. Qué bonito. Eduardo combina producto consciente, cercanía y sentido del humor, por supuesto, para elegir de forma sostenible, que sea fácil, que sea cercano... y que sobre todo sea humano. Y en este momento, ¿no? De la IA y, ¿no? y del móvil y de los micros y todo eso, pues bueno, se agradece, ¿no? Hoy quiero que nos cuentes cómo nació este proyecto, qué encontramos exactamente en esta tienda y cómo podemos empezar a cuidarnos de una forma más consciente y sobre todo sin complicarnos la vida, Eduardo, que no estamos para complicarnos.
0: Sí, sí.
1: Eduardo, ¿dónde naciste y cómo acabaste convirtiéndote en el incansable de El Gramo Original?
0: Wow, el incansable. Bueno, yo nací en Santiago de Chile, ¿vale? Yo soy chileno, nací el 20 de abril de 1971, bajo la dictadura del señor Pinochet, con lo cual toda mi juventud, hasta los 23 años estuve en Chile, gran parte de ella fue bajo la dictadura de Pinochet. Y en realidad este proyecto, como todos los proyectos, surgen en una etapa de la vida que en el caso mío, bueno, pues ya me pilló con un poquito más de madurez, ¿no? En el que ya te vas dejando muchas lonjas por el camino, ya te has dejado muchas lonjas por el camino, y llega un punto en el que al final cada vez tienes más claro ese pepito grillo interno, como tú le quieras llamar, de tener tu propio negocio, de hacer ser tu propio jefe, de emprender, ¿no? Te empiezas a hartar o a cuestionar la autoridad, que yo creo que ese es un problema heredado de mi madre, o sea, que pues, ha cuestionado siempre la autoridad, y hasta que llega un punto en el que la vida te pone delante de algo que dices tú, bueno, o lo hago ahora o me voy a ir a la tumba sin haber intentado hacer lo que yo quería. Entonces,
1: qué bien.
0: Yo realmente en ese sentido, Elena, uf, no sé si alguna vez lo hemos hablado, pero yo te digo que he tenido muchas vidas, ¿eh? O sea, yo en una vida he tenido muchas vidas. Y ahora estoy viviendo una etapa muy bonita en la que reconozco que es tener la suerte, la posibilidad de estar desarrollando un anhelo, ¿no? Y no solamente eso, sino que también me pilló en un momento con la madurez para poder saber cómo había que hacerlo.
1: Mm-hmm.
0: Que yo creo que también eso es muy importante.
1: Muy importante.
0: Claro,
1: sí,
0: una cosa es solamente las ganas y otra cosa es meterle cabeza, números y saber un poco, cuando tú vas a tener un negocio, ciertas cosas básicas para poder enfocar, construir una oferta.
1: Qué cierto.
0: Comunicar, ubicación, diferenciación, precio, ¿no? O sea, tienes que tener un poquito de ciertas nociones. Entonces, por eso me refiero a que me ha pillado en una etapa, una madurez que me permite o me ha permitido echarle para adelante con esto y estoy muy contento y muy agradecido a Dios, a la vida y a gente como tú, que siempre pasa, nos pregunta qué tal, cómo te va, ¿no? Y bueno, una apuesta muy grande también en lo que sería el comercio local. ¿Ya? Comercio,
1: hablaremos.
0: Sí,
1: hablaremos.
0: En estar en primera línea de la trinchera. Y bueno, y mi experiencia comercial viene de otros sectores y también de otras responsabilidades, pero realmente este ejercicio que estoy haciendo ahora de poder, como te digo, en primera línea de la trinchera, que es a pie de calle, atender a la gente, para mí es muy gratificante, estoy muy contento. Entonces, bueno, yo creo que al final te vaya bien o te vaya mal, obviamente tú cuando montas algo quieres que te vaya bien, pero hay que disfrutar del camino, ¿no? Uh-huh. Entonces yo realmente estos 6 años que llevo...
1: 6 años ya.
0: 6 años, wow. Se me han pasado volando.
1: Qué bien, qué buena señal.
0: Sí, te lo prometo, se me han pasado, pero muy rápido. Y es lo que te digo, disfruto cada día. No hay ningún lunes que tenga que venir que se me haga pesado. No tengo ningún domingo a las 6 de la tarde...
1: ¿Con dolor de barriga?
0: Con dolor de barriga, pensando en no sé qué, que viene el lunes, empiezo la semana. Yo eso, para mí, Elena, no tiene precio. O sea, vengo de sufrir, vengo de... Bueno, sufrir, no. Pero bueno, de estar quemadito, ¿no? Estar quemadito...
1: De otros exacto, escenarios, exacto. Que gracias a esos escenarios, ahora tenemos aquí sentado a este Eduardo. Correcto. Quiero decir, es una versión...
0: efectivamente, una versión evolucionada.
1: Claro.
0: O más
1: claro.
0: Maduro, como te decía antes, que me permite desarrollar un proyecto que va más en línea con lo que yo pienso, con cómo soy yo, ¿ya? Y estoy un poquito más alineado yo como persona, ¿no? Al final... quizás ahí es donde está realmente la clave en toda esta historia, porque muchas veces, yo siempre digo que nos enseñan a ser trabajadores, nos educan para ser trabajadores.
1: Así es, qué gran punto.
0: Qué gran punto.
1: Qué gran melón,
0: sí,
1: diríamos.
0: Sí, ese es un gran melón.
1: Sí, sí.
0: Y entonces, como nos enseñan a ser trabajadores, como que nos desalineamos respecto a lo que vamos creciendo, vamos madurando, vamos sintiendo, vamos necesitando, ¿no? Porque al final tienes que ganar dinero, sí o sí, por un montón de cosas. Entonces, claro, cada vez hay momentos, como me pasó, obviamente, en que tú vas por un lado, tu trabajo va por el otro, y esos puntos cada vez se separan más. Entonces, por eso digo que estoy muy contento de estar desempeñando, desarrollando una actividad que va mucho más en línea con lo que yo creo, con lo que yo soy, con lo que yo pienso, con lo que yo investigo, con lo que creo que puedo aportar, ¿no? Que al final es, oye, yo siempre he dicho que nos podemos ganar la vida, pero desarrollando una actividad que te guste, ¿ya? Yo en este caso reconozco que tengo un afán de servicio muy grande. A mí me gusta, yo soy feliz ayudando a la gente. Yo soy feliz regalando. Yo soy feliz, y te prometo que no quiero que suene mal, pero es así. O sea, yo soy una persona que le encanta, necesita interactuar, necesita relacionarse con la gente, me da la vida, ¿ya? Y luego, que si puedo ayudar, y ayudando, o poniendo mi granito de arena, o aprendiendo, e incluso con mucha humildad, intentando enseñar, y si todo eso me permite ganarme la vida, pues yo soy feliz. Entonces, esa fue mi ecuación. Esa es la ecuación.
1: Entonces, si te pregunto a qué te dedicas exactamente, sí, ¿qué me dirías? Porque has dicho muchas cosas
0: interesantes, sí,
1: ¿no?
0: Fíjate,
1: ayudar, servicio...
0: Yo, fíjate que yo soy periodista. Yo hice un máster en comunicación científica con especialidad en medicina, tengo un posgrado en gestión ambiental de la empresa, pero luego mi camino me llevó hacia una actividad comercial. Sección de distribución de electrodomésticos, de electrónica, ta, ta, ta, ta. Bueno, yo ahora me dedico a hacer divulgación, pero tengo mi propio negocio.
1: Qué bien.
0: Me considero que he vuelto a hacer lo que me gusta, que es comunicar, pero me gano la vida...
1: Perdiendo el producto, exacto, que te deriva de esa comunicación.
0: Sí.
1: Es fantástico.
0: Hago divulgación... pero a la vez ejerzo eso, una actividad comercial, ¿no? Pero he vuelto a mi origen, que es volver a aprender, a seguir aprendiendo, a seguir preguntando, averiguando, investigando, para poder entregarle a la gente, ¿no?, ese producto que yo creo que nos va a hacer bien o nos hace bien a todos, y que es muy diferente a todo lo que pueden existir en otros canales comerciales.
1: Me quedo con eso.
0: Venga, guay.
1: ¿Cómo era el Eduardo de pequeño? ¿Qué querías ser? Yo esta te lo he preguntado, pero ahora no me acuerdo que me dijiste. ¿Qué querías ser de mayor cuando te preguntaban aquello de...?
0: Yo cuando niño fui una persona... Bueno, todos tenemos nuestras cositas. Yo sufrí mucho cuando se separaron mis padres. Yo era muy chiquitito, tenía 3 años. Mi hermano tenía un año, con lo cual nací, te diría que soy una persona... necesité mucho afecto, cariño, y sigo necesitando mucho afecto y cariño. Soy una persona que, gracias a la vida, he podido tener dos hijos maravillosos, que son los que me han curado, ¿ya? Uh-huh. Yo creo que el desamor se cura con amor. Y entonces el hecho de ser padre, pues, ha podido ayudarme a superar todas esas cosas. Sí, me ha ayudado a superar todas esas cosas. Y yo quería ser médico, fíjate. Me hubiese gustado ser médico.
1: Bueno, ya tenías ese afán de curar, ¿no?
0: Sí, quería ser médico. Como no pude ser médico, porque no me daba la nota, porque era muy vago, ¿no? A los 17, 18, estaba entre psicología y periodismo, y tiré hacia periodismo. Y luego, como siempre me gustó la biología, pues acabé la carrera y me vine a Barcelona a hacer un máster en la Pompeu Fabra. Claro, ya hice el máster en comunicación científica, con especialidad en medicina, y realmente ha sido muy bonito, ¿no?
1: Es tan bonito todo esto, sí, que dices, porque además, tú eres padre de adolescentes también,
0: sí,
1: tienes,
0: claro,
1: sí, ¿no?
0: Sí.
1: Yo también.
0: Sí, sí.
1: Y me encanta oír estos testimonios de estos giros, ¿no? Yo estudié Derecho, porque quería, pues eso, ¿no? La justicia, ¿no? Todo. Y al final hice un máster en comunicación corporativa especializada, ¿sabes? O sea, te das cuenta que no te define. O sea, y es tan importante que nuestros jóvenes sepan eso también, de... cada uno tenemos unas cualidades y unas bondades innatas, ¿no? Y la vida te va llevando, ¿no? Lo que pasa es que, claro, cuando tienes 18, 17, 18 años, pues bueno, te da la sensación de que nunca va a llegar, ¿no?
0: Exacto.
1: Pero escucharte, ¿no? Un periodista que quería ser médico, pero que al final el máster le complementó y al final la biología.
0: Sí.
1: ¡Guau!
0: Sí. Bueno, es lo que dices tú, son estos giros de guión que te va pegando la vida.
1: Y acertados, acertados.
0: Gracias a Dios. A ver, le he causado muchos disgustos a mis padres, ¿eh? Primero estudié Derecho, ¿eh? Hice 2 años de Derecho.
1: Ay, esto no me acordaba.
0: Hice 2 años de Derecho.
1: Compartimos.
0: Madre mía. ¿No? Cuando le dije a mi mamá que no seguía, ¡puf!
1: Qué disgustazo, ya.
0: Qué disgusto.
1: Bueno, también la generación de nuestros padres o la generación esa que el estudiar era algo imprescindible, primordial.
0: Correcto.
1: Que sigue siendo, ¿no?
0: Sí,
1: pero quiero que nuestros padres todavía era como algo muchísimo más...
0: Absolutamente, claro.
1: Y claro, Derecho era una carrera... Bueno, hombre, mi padre cuando estudié Derecho, vamos, ya iba a ser yo, vamos, iba a retirar a toda la familia yo, ¿sabes? Y luego cuando me puse a ejercer pensé, ¿dónde voy? Si esto no, vamos, esto es aburridísimo, ¿sabes? Pero la carrera me encantó. Bueno,
0: hombre,
1: ¿no?
0: Te da una... Bueno, es que Derecho es... Es una carrera que te da una visión muy interesante de todo, ¿no?
1: Sí, yo creo que sí.
0: Y aparte eso, te hace estudiar, memorizar, un método, ¿no? Bueno,
1: exacto.
0: Yo tengo eso un poco ahí, soy un poco a la antigua también, ¿eh? Yo creo en estas cosas, ¿eh? Tener el método, disciplina, orden, estudio, esfuerzo.
1: No, yo ahora estoy completamente. O sea, de hecho, este programa siempre se caracterizaba por invitar a personas con proyectos bonitos, ¿no? Ese era como mi book insignia. Pero rascando un poco más, me di cuenta de una cosa que me decía mi padre siempre, que era el mundo es de los pesados. Y me lo decía como una cosa como muy natural que yo en aquel momento tampoco entendía muy bien, ¿no? Pero se refería a eso. Elena, o sea, si tú quieres eso, síguelo.
0: Sí.
1: Pero persevera.
0: Exacto.
1: Nadie, o sea, no es que nadie no te vaya a regalar nada, porque tampoco es así. Va a haber gente que te va a ayudar, pero es perseverancia, es foco, es repetición, es... Entonces, al final, el concepto pesado quizás me parecía peyorativo, pero incansable.
0: Completamente.
1: Es que sois todos así, sois todos unos incansables.
0: Completamente.
1: ¿No?
0: Yo creo que sí, ¿eh? Te doy toda la razón.
1: Sí.
0: Yo recuerdo...
1: O sea que sí, que estoy de acuerdo contigo con esa forma de ver.
0: Sí, yo creo que al final, y eso no se va a perder. Yo siempre les digo a mi hijo, Miguel ahora tiene 18 años, ha empezado a estudiar este año un ciclo con grado superior.
1: Muy bien.
0: Digo, mira, con que tú seas una persona formal, seria, trabajadora, ya tienes el 50% ganado. Formal, serio, trabajador y puntual.
1: Qué barbaridad, ¿eh? Y puntual,
0: ¿ya? Porque te das cuenta cómo está el patio, ¿no?
1: Son valores en alza, ¿no?
0: Y son varones en alza completamente, Elena. Son habilidades blandas o a lo mejor cosas que vienen o que te las vamos a poder inculcar desde casa, ¿no?
1: Uh-huh.
0: El decir una cosa y cumplir, el ser serio, profesional, el esfuerzo... ¿no?
1: Así
0: y esas cosas a lo mejor no te las van a enseñar en un centro. pero hoy por hoy siguen siendo súper importantes, y a lo mejor incluso hasta más, o no sé si hago esa reflexión desde mes 55, pero yo lo veo. Yo es que cuando se me presenta una persona, ¿no?, en ahora como que tengo un negocio, y con esas cualidades, es que yo no quiero que se vaya. El resto estoy dispuesto a invertir. Yo estoy dispuesto a esperar. Pero si yo veo eso, digo, madre mía, qué maravilla de muchacho, de muchacha. Y todo lo demás va a llegar, ¿no?
1: Así es.
0: Es increíble, ¿no?
1: Estoy totalmente de acuerdo. Sí, totalmente sí. De acuerdo. Una canción.
0: Uy. Mira, esta mañana venía escuchando una canción que me hizo retroceder en el tiempo a mi adolescencia. Un grupo que no creo que lo conozca, que se llama Los Prisioneros.
1: No.
0: No, es un grupo chileno, que en la época de Pinochet fue un grupo muy importante, porque realmente a la juventud de esa época nos, digamos que nos motivaba para seguir enfrentándonos al régimen. Entonces,
1: bonito.
0: Sí, hay una canción que se llama El baile de los que sobran y es preciosa.
1: Ah, pues la buscaré.
0: Me encanta, El baile de los que sobran. Tiene una letra increíble. Y te das cuenta que en el fondo...
1: No ha cambiado tanto, ¿no?
0: No.
1: Sigue siendo de actualidad, ¿no?
0: Elena, increíble.
1: Qué barbaridad.
0: Increíble. Pero yo creo que eso pasa allá y acá.
1: Sí, totalmente. Sí. Todo es atemporal.
0: Exacto.
1: Y un libro.
0: ¿Un libro ahora? ¿Que me estoy leyendo ahora?
1: Lo que quieras, recomiéndanos.
0: Mira,
1: un libro.
0: Mira, este verano leí un libro que me encantó, me quedan nada, 10 páginas. Se llama Vita.
1: Vita.
0: Vita, de Xavier, con B alta, Xavier Uribe. Mm-hmm. Es un neurocientífico español y habla sobre la IA.
1: ¡Oh! ¡Qué interesante!
0: ¡Wow!
1: ¿Sí?
0: ¡Wow!
1: Este
0: wow,
1: tipo de novela me gusta mucho a mí.
0: ¡Wow! A ver, no te voy a contar el libro, pero en el fondo...
1: Me lo voy a apuntar, pero ya.
0: Sí, Vita, de Xavier Uribe. Él tiene un planteamiento muy claro. Él dice que al final hay cosas que, bueno, que nos cuesta mucho entender. Que la vida, el origen de la vida, no tendría por qué haber sido vida como la entendemos ahora. Eran bacterias, eran átomos y eran cosas dando vuelta por ahí a lo que ya le decíamos vida, pero obviamente que no tenían una capacidad de conciencia, ¿no?, de sí misma. Mm-hmm. Entonces él dice, ¿por qué la IA va a ser diferente a eso? Y no le vamos a atribuir el término vida, por resumir, ¿eh? ¿Ya?
1: Claro, entonces, o sea, que ahí invita a la reflexión.
0: Y aparte, yo a este señor yo no lo tenía en el radar. Pero es un tío muy power, es un tío muy potente. Las entrevistas o el desarrollo de su novela, él se está codeando siempre de investigadores top de gama a nivel mundial. Ya, hoy estuve con no sé qué físico cuántico de tal, hoy estuve con no sé cuánto el jefe de la NASA, hoy estuve con tata, y en la conversación, el origen de la vida, wow. Entonces el tío te lleva por un camino precioso, ¿no?, y te hace reflexionar sobre justamente esto que es la inteligencia artificial y cómo va a tener una, o cómo está teniendo realmente una capacidad de wow, de que nos va a llevar a, o nos puede llevar a otro estado completamente distinto, que incluso a lo mejor ahora nos puede llegar a costar entender. ¿Ya? Mira, hay un ejemplo precioso en el libro, ¿eh?
1: Wow, estoy por dejarte irme a comprar el libro,
0: sí.
1: ¿Eh?
0: Oye, me encantó este ejemplo. Me dice, él decía, ¿hay vida fuera de la Tierra? Sí, claro, todo el mundo, sí, hay vida. Bueno, por ahora, vida como nosotros la entendemos, ¿ya?, que son conciencia, no podemos afirmarlo. Podemos saber que hay vida porque hemos encontrado ciertas fases primarias del origen de la vida, en la que hay ciertos planetas en los que Marte, Júpiter, etcétera, oye, son reflejos de que ahí hubo o podría haber vida. Estamos hablando de millones de años de evolución. Vale. Pero, a lo mejor, el hombre lleva lanzando señales al espacio hace mogollón de años. No hemos tenido ninguna respuesta, excepto un atisbo de respuesta que alguien en 1900 no sé qué, pero no supimos descifrar, ¿ya? Y quien dice que a lo mejor nuestro lenguaje o nuestra manera de comunicarnos no sea lo suficientemente avanzada para captar esas señales que nos están llegando hace mucho tiempo. ¿Ya? Entonces, a lo mejor en eso sí que la inteligencia artificial nos puede ayudar. A construir un nuevo lenguaje o interpretar señales.
1: Que nos permita, ¿no? Comunicarnos.
0: Claro, interpretar señales. Porque tú a lo mejor dices ahora, no, claro, el universo, ¡puf! Ahí hay un agujero negro y de ahí no viene ninguna señal. Y a lo mejor estamos siendo bombardeados de señales y no estamos cazando ni una. ¿Pero por qué? Porque nuestra manera de interpretar el lenguaje, claro, de esas señales, no hemos llegado ahí todavía, ¿ya? Entonces, en eso, claro, a mí me emociona mucho porque le veo mucha lógica, ¿no?, a su planteamiento. Y porque pese también a que creo que cualquier nueva tecnología genera mucho miedo, ¿ya? Pero yo creo que realmente esto nos puede ayudar. Yo creo que realmente nos debería, espero que no equivocarme, pero yo creo que nos debería llevar a una aceleración brutal, ¿no?, de procesos de investigación.
1: Esperemos que así sea.
0: Exacto, de curas de enfermedad, de diferencias sociales. Yo espero que sí. Yo creo que realmente es, no sé cómo, ¿eh? También te digo que por otra parte entiendo todos los miedos que puedan haber, ¿eh? Que sobre todo que la brecha sea todavía más grande entre el pobre y el rico, ¿no? Que eso sería lo más triste de todo, o que realmente se pueda descontrolar. Yo en eso, bueno, habría que verlo. Pero yo creo que desde el punto de vista científico va a ser algo espectacular. Mira, no sé si habrá algún médico me esté escuchando y me vaya a mandar a tomar viento rápido. Pero yo siempre he dicho que un médico, la carrera de medicina dura 10 años, ¿ya? A ti como médico te forman para entender, aprender, saberte el cuerpo humano, las articulaciones, la sangre, los vasos sanguíneos, los alveolos, no sé qué, el cerebro, los estímulos, las neuronas, va, eres un tío que conoce el cuerpo humano. Pero no es capaz de saber lo que te pasa hasta que te hacen una analítica, ¿ya? Ese señor está facultado para interpretar esa analítica. Ya, ok, pues ahora existe una IA que a lo mejor en interpretar esa analítica va a tardar,
1: por supuesto,
0: 0, yo no voy a entrar en si lo hace bien o lo hace mal, ¿eh? Yo solamente digo que van a existir procesos que se van a cortar muchísimo, y no tengo claro que una carrera de medicina el día de mañana dure 10, a lo mejor va a durar 5,
1: o se potenciarán otras cualidades.
0: Correcto.
1: Porque en derecho es exactamente el mismo escenario.
0: Correcto.
1: Entonces, yo creo que lo que se tiene que intentar, o debería ser así, es que la parte repetitiva, la parte que no aporta valor, la parte de interpretación, la parte que se puede sustituir por una máquina, lo hará. Ahora, habrá toda una serie de factores, ¿no? ¿Por qué Eduardo tiene el colesterol alto? ¿Por qué si está llevando una dieta saludable, si tal? Ah, resulta que hay estos factores ambientales, porque Eduardo vive... Esto la máquina no va a ser capaz, pero en cambio el médico sí. O sea, yo creo que vamos hacia que el humano sea más humano.
0: Yo me puedo permitir otra teoría contigo, algo loco, vale.
1: Esto es la pregunta del libro. Madre mía.
0: Esto es algo... A ver... Yo utilizo ChatGPT, ¿vale?
1: ¿Como todos?
0: Sí, y yo aparte tengo un ChatGPT de pago.
1: Por supuesto, yo también.
0: Claro, porque yo a la hora de analizar la composición de un producto...
1: Por supuesto. ¡Buah!
0: Yo me apoyo mucho en ChatGPT, sobre todo para analizar productos, fórmulas y tal. Y reconozco que todo lo que dicen es verdad, que el tío tiene un punto de peloteo increíble, que te hace la bolota, que no sé qué, que hay que ir con mucho cuidado.
1: Qué buena reflexión, Eduardo. Qué bien estuviste, Eduardo.
0: Sí,
1: bueno,
0: exacto.
1: Es
0: muy bien, con esto.
1: ¡Qué
0: wow,
1: buena!
0: Con esto lo vas a abordar, te vas a salir. Bueno, tiene un peloteo brutal. Pero yo siempre he pensado que, por ejemplo, en todo lo que afecta a mi actividad o a las personas que queremos, estamos en esto de... ¿no?, de productos, de comer bien, comer sano, comer saludable. Yo creo que uno de los grandes hándicaps que tenemos ahora mismo es que si tú te tomas un vaso de vino, no somos capaces de saber qué pasa en tu hígado en ese momento, qué pasa en tu páncreas, qué pasa en tú, ¿no? O cuando te viene un subidón de... Vale. Entonces, a mí me encantaría creer que el día de mañana la IA va a ser capaz de enseñarnos en tiempo real qué ocurre en tu cuerpo cuando te tomas ese vaso de vino, ¿ya? O cuando te tomas una Coca-Cola, o cuando te comes un ultraprocesado. ¿ya? Y yo creo que si eso lo llegásemos a conseguir, el hombre vamos a tener un despertar mucho más rápido.
1: Qué buena.
0: Para decir, joder, esto, una Coca-Cola, me está sentando como el culo, el azúcar se me fue para arriba, esto no me lo dijeron ni sé qué, mira mi intestino, ¿no? Y diga, y que nos sirva como cuidado con lo que te vayas a meter.
1: Tendremos datos, ¿no?
0: Tendremos datos on time, ¿no? De lo que está pasando en tu organismo. Imagínate el salto cuántico que sería toda esta historia. Y aparte le ponemos las pilas a toda la cadena hacia abajo. Porque a ver qué mierda le han metido al brócoli, campeón. No, me estoy comiendo un brócoli súper saludable, pero lo teníamos infectado de porquería y mira el brócoli lo mal que me está sentando. O sea, le pondría las pilas a la cadena entera. Bueno, y esta reflexión se la hice a ChatGPT, ¿vale? Le dije, oye, ¿qué pasaría? Y el tío me dice, Eduardo, no vas mal desencaminado, pero va a ser muy difícil que eso pueda ocurrir, ¿ya? Porque los tiros no van por ahí, pero lo que sí es que vas a tener un Eduardo virtual...
1: en el que vas a poder experimentar.
0: En el que sí vas a poder ver qué ocurre en ese organismo virtual ante, por ejemplo, un chute de... O sea, no lo vas a ver en tu propio organismo, pero vas a tener un holograma donde sí lo vas a poder apreciar.
1: Bueno.
0: La hostia.
1: Mejor, porque si ensayas con el holograma y oye...
0: Exacto, le dije, tío, guárdame esta conversación que ya volveremos, ¿no?
1: Total.
0: Es muy heavy.
1: Es súper emocionante.
0: ¿Viste? Entonces yo creo que realmente es eso, o sea, realmente esto nos tiene que ayudar a expandir y a mejorar y a ser mejor y a estar mejor.
1: No sé si atreverme ahora a preguntarte tu sueño loco.
0: Mi sueño
1: era
0: loco.
1: Lo siguiente, porque claro, si del libro venimos ahí, ¿eh? El sueño loco, ¿dónde vamos a ir a llegar?
0: Ay, mi sueño loco, un sueño loco... Bueno, un sueño. Yo, mi sueño, Elena...
1: Un sueño.
0: Bueno, mira, yo te decía al principio que he tenido varias vidas, ¿no? Y que estoy en una etapa muy bonita de mi vida. Me encantaría, cuando ya mis hijos se puedan valer por sí mismos, ¿ya? Y ya no necesiten tanto a sus padres, me gustaría retirarme a un rincón de mi tierra.
1: ¿En serio?
0: Sí, me gustaría. No te digo que volver, porque al final tampoco hace falta, ¿ya? Pero sí me gustaría mucho vivir en contacto pleno con la naturaleza, tener animalitos, tener vacas, tener perros, gallinas, huerto, y me encantaría aprender a trasquilar ovejas.
1: Y de ahí sacaríamos el algo original, el punto original o la lana original. Bueno, veríamos a ver.
0: Me encantaría.
1: Qué bonito. Bueno.
0: Tengo el sitio, ¿eh? De hecho hay una cuenta que sigo por Instagram, que son coterráneos míos, y hacen todo lo que yo quiero. O sea, yo los veo.
1: O sea, que los tienes ahí ya.
0: Sí, yo algún día los tengo que conocer, lo que pasa es que están en la Patagonia, claro. Pero es todo lo que yo quiero y todo lo que yo necesito. O sea, no necesito más. O sea, es que me encantaría, pues eso, vivir de la tierra, vivir el día a día, de mis animales, cuidar animales, tener animales, aprender a... Te juro, yo no sé por qué me tengo esa cosa como tan fuerte ahí, tener ovejas y aprender a trasquilar ovejas.
1: Pues nada.
0: Bueno, esperemos que no me pille muy mayor y que no me rompa la espalda, ¿no? Cogiendo seguro, un bicho de eso y pasándole ahí.
1: Seguro que no. Seguro que no. Si no,
0: Elena,
1: estaremos atentos.
0: ¿Te imaginas?
1: Pues mirías, me parece...
0: ¿Tú me irías a ver o no?
1: Hombre, por supuesto. Y aparte, ¿sí? Aparte has mencionado algo que ya me pone a pensar. Patagonia. Yo he estado en la parte argentina, no la parte chilena.
0: ¿Dónde estuviste?
1: En Perito Moreno.
0: En Perito Moreno, bueno, sí, muy bonito.
1: Bueno,
0: espectacular.
1: Bueno. Además yo fui hace del año La Catapum Chispun, pero fui en la época del Ice Age. ¿Te acuerdas de la película?
0: Sí.
1: Que viene un bichito con una bellota, puncha en un desto y se abre, ¿no? Sí, pues yo, claro, cuando me subí al glaciar, yo tenía en la mente...
0: ¿Subiste al glaciar?
1: Sí, yo caminé sobre el glaciar. Hostia, yo caminé. Y entonces pensé... Ahora esto se abre y yo caigo aquí y muero, ¿no? Y el guía argentino me dijo, che, Ice Age ha hecho mucho daño. Claro. Los glaciares no se abren, tal así, ¿sabes? No es tal. Pero, o sea, el mejor cordero que me he comido yo en mi vida, me lo comí allí.
0: Madre
1: y aparte lo que tú dices, oír el silencio.
0: Uf.
1: O sea, espectacular, la verdad es que sí. O sea que sí. Por supuesto que te vendría a ver. Pero también te digo una cosa. conociéndote como te conozco, o sea, empezarías por trasquilar ovejas y al final idearías una organización de la zona de cómo las ovejas las numeramos y les ponemos una metodología.
0: Sí, ¿no?
1: Somos conscientes,
0: ¿no?
1: De
0: esto. Habría que ordenar ahí algo. Algo se me ocurriría.
1: Seguro. ¿Cómo empiezas tu día?
0: Pues mira, empiezo muy temprano. Sobre las 6 de la mañana ya estoy despierto.
1: Muy bien.
0: 6, antes de las 6 y media ya estoy preparándome el café y a mi pareja preparándole el suyo. Preparo el bocata de mi hija. Y a las 7 y cuarto estoy saliendo de casa al gimnasio.
1: Muy bien. O sea, rutina de bien.
0: Sí. Bueno, un poquito obligado porque tengo una hernia en la espalda.
1: Vale. Entonces, claro, bueno, da igual el motivo.
0: Sí, me hace muy bien el ejercicio. Estoy en el gimnasio hasta las 8 y 10 aproximadamente. Llego a casa, me ducho, recojo a mi hija y la voy a dejar al cole y del cole para la tienda. Sí, esa es mi rutina mañanera.
1: Maravilloso.
0: Y cada día a las 6 de la mañana. O sea, eso sí que. Fines de semana me sabe mal, pero no consigo dormir más, fíjate.
1: Ya. A mí se me hubieran contado hace 20 años, hubiera dicho, anda ya. Sí. No, y aparte, cuando te acostumbras a madrugar, es una tontería, pero le ganas horas al día.
0: Hombre, y tanto.
1: Y entonces es al final como algo perverso, ¿no? Sí. Cuando, bueno, algún día, evidentemente, ¿no? Tienes sueño, pues continúas durmiendo, ¿no? Pero ya cuando te levantas, ¿no? Con esa sensación, bueno, a mí me pasa, ¿no? De, ostras, ¿no? Ahora ya, ya no puedo, ya. Y me estreso. Sí. Entonces, la verdad es que lo de madrugar. Sí. Prefiero luego hacer un parón al mediodía y decir, oye, pues descansas aunque sea media hora.
0: Exacto.
1: Que no dormir más por la mañana.
0: No, yo ya no puedo. Sí, yo estoy de acuerdo contigo. Yo aprovecho mucho más el día. Sí. Y de hecho, algún ratito me conecto y es donde más fresco estoy ya.
1: Sí, buah, sin duda.
0: O sea, mentalmente estoy súper fresco para contestar algún email que no he contestado, mirar alguna cosa que no me haya visto, algo, o inventar algo, no sé, me gusta mucho ese momento de la mañana.
1: Para acabar esta parte maravillosa,
0: ¿hemos acabado la parte? Han pasado 43
1: minutos. Título, cuando tenía que durar 10,
0: Hostia.
1: Atención, no pasa nada.
0: Sí.
1: Dame un titular para el libro de tu vida. Pero yo ya lo tengo, ¿eh?
0: ¿Un titular? Pero
1: no. Esquilando ovejas, y es que ya lo veo.
0: Sí, ¿no?
1: Ya lo veo.
0: No sé, no se me ocurre nada.
1: No pasa nada.
0: Vale.
1: Eduardo Gigliotto.
0: Sí.
1: Gramo Original.
0: Sí.
1: Una tienda bonita, Eco Shop. Explícanos cómo nace, hace 6 años atrás, y qué demanda viene a atender.
0: Vale. A ver. Esto, insisto, esto es fruto de un trayecto, ¿no? Esto es fruto, no es de una cosa, sino que es un cúmulo de cosas, ¿ya? Ese cúmulo de cosas fueron básicamente mis últimos 20 años dedicados a la industria de la electrónica y el electrodoméstico a nivel nacional, donde realmente me enfrento a un tipo de distribución que lo que exacerba y lo que fomenta es el consumo. ¿Ya? Tener el último móvil, tener la última televisión, tener tu lavadora más hiper mega guay. Y bueno, entonces como me moví mucho en ese sector, me tocó visitar muchas fábricas, conocer a los proveedores, hablar con departamentos de marketing, estar todo el día peleando, negociando, rascando condiciones comerciales y peleándote con todo el mundo para que te den mejores condiciones comerciales y tener la campaña más potente que no tuviese otro. Entonces, mi vida, mis últimos 15 años, que estuve en una central de compra, llegué a ser el director comercial de esta central de compra, pues me tocó, como te digo, esa era mi actividad, ¿ya? Comprar, comprar, comprar, vender, vender, vender, y que la gente compre, compre, compre, y mis distribuidores que vendan, vendan, vendan, ¿ya? En una de esas épocas, en el año 2007, me tocó ir a la fábrica de Apple en China, en Foxconn. Y tuve la ocasión de poder entrar a esa fábrica, los chinitos no nos estaban esperando y se les olvidó quitar, por ejemplo, de la caja de escala, esto yo te lo había contado, ¿no? No, se le olvidó quitar.
1: Pero me parece súper súper interesante.
0: Sí, es que realmente para mí fue un antes y un después. Sí, fue ver que se les había olvidado quitar, como prepararon la visita rápido, de la caja de escala, de toda la escalera del edificio, las mallas para detener a que la gente no se suicidara, ¿ya? Eran unas mallas que tenían ahí para que los chinitos no se saltaran al vacío porque eran zombies trabajando. Año 2007, yo creo que eso en algo tiene que haber cambiado. Entonces, claro, para mí fue un palo súper grande.
1: Pero bueno, tampoco hace tantos años, ¿eh?
0: No, claro.
1: 2007.
0: Exacto. Entonces, para mí eso fue un palo muy grande. Ya. O sea, todo eso que decían y hablaban de que las condiciones de trabajo, eso fue como, guala, tío, es que es verdad. Me tocó ir a los baños, que eran letrinas, me tocó ver a la gente que trabajaba ahí, me tocó ver, ¿no?, por las ventanas, los edificios donde estos chinitos trabajaban, estos señores trabajaban, camas calientes, ¡puf!, horroroso. Y salí descompuesto, ¿ya? Entonces, realmente fue como el approach de esto, esta gente, sobre todo asiáticos, me sabe mal, pero todas las fábricas...
1: Lo que tú viste.
0: Están todas las fábricas en Asia. Claro, aquí el producto nos llega súper terminado, súper bonito, pero no somos conscientes de realmente el origen, ¿no? De cómo se aprovechan, de cómo tienen a la gente esclavizada trabajando. Entonces, bueno, eso ya fue un palo enorme de decir, y yo estoy navegando en esta industria y estoy conviviendo con toda esta historia, y tú, que eres compañero mío, y tú, que te dedicas a esto, ¿no te lo has cuestionado, tío? O sea, ¿no eres capaz de ver esto? O si lo has visto, no eres capaz de, no sé...
1: De reaccionar,
0: decir, por último, mira, lo hago porque tengo que hacerlo, pero yo no convivo ni estoy de acuerdo con toda esta historia, ¿ya? Entonces, bueno, ahí te das cuenta cómo realmente estas grandes corporaciones, que están en todo, ¿ya?, tienen la manera de empujarte a ti como ser humano, como profesional, a seguir destruyendo, a seguir escalando, a seguir para adelante, para adelante, para adelante, para adelante. Te voy a dar mucho dinero y vas a ganar mucho dinero, pero no mires atrás, ¿ya? No te cuestiones nada. Tú, europeo, que estás muy bien en tu casa, bonito y todo perfecto, tu mundo está perfecto, sigue, ¿ya? Yo te voy a alimentar y yo te voy a adoptar y yo te voy a mandar todo para que tú sigas consumiendo, pero no vengas aquí a mirar todo, ¿no? O el coste de tu consumo. No seas consciente del coste de tu consumo. Uh-huh. Entonces eso fue un palo grande ya, y a partir de ahí fueron más palos.
1: Bueno, tuviste una conciencia como un despertar así como muy a lo bestia, por decirlo así.
0: Claro.
1: Y luego, claro, cuando ya eres consciente de algo, ya todo resuena.
0: Luego me tocó me tocó viajar mucho. Yo estuve en China, estuve en Corea, estuve en Taiwán, estuve en Tailandia, estuve visitando fábricas en Asia. Claro. Y se repetía en todas partes. O sea, las horas de descanso que tienen estos tíos, es que, madre mía, salen ahí, se agachan, se fuman un cigarro y venga para adentro de nuevo, ¿no? Entonces, claro, es terrible. Y ves la contaminación, y ves la gente en las calles, y ves cómo el budismo lo templa todo, pero son pobres como las ratas.

0: razón lo tenemos que resolver nosotros, ¿no? Y lo que tenemos que hacer es cambiar esa lógica de consumo y decirle a la gente que el espiral donde estamos no es sano y no es saludable y no nos va a llevar absolutamente nada bueno, ¿no? Y entonces, bueno, y esa es un poco la transición que yo hice para poder estar donde estoy ahora, ¿no? Que es lo que te decía antes, poder, con una parte personal, estar más contento y satisfecho por cómo soy y por fin tener una actividad que en la que yo me siento humildemente aportando algo.
1: Bueno, ¿verdad? Y que valores, que tus valores estén en coherencia con tu vida.
0: Sí, claro.
1: Que no entre en colisión, que es lo que también muchas veces nos hace enfermar. Porque lamentablemente hay muchísima gente que a lo mejor no tiene la posibilidad, que siempre, yo creo que siempre existe, pero vamos a dejarlo en que no tiene la posibilidad de pues cambiar, de dejar un trabajo, de dedicarse a otra actividad, pues porque por mil razones, sí, Eduardo, que sí. Cada uno se conoce las suyas, ¿no? Pero eso sostenido durante muchísimo tiempo, al final enfermas. Porque es que no es algo que puedas sostener en el tiempo, ¿no? De estar trabajando en una cosa que no te gusta, que no te tal. Y encima que estás viendo cómo se está dañando lo que sea, ¿no? Sí. Eso es muy complicado.
0: El querer cambiar y no poder hacerlo.
1: Ya,
0: ¿no?
1: Eso es muy complicado.
0: El no estar satisfecho y no poder estar más feliz. Pero es que es lo que te digo, porque nos han educado para ser empleados.
1: Empleado, sí. Venga, queremos reducir, lo has sacado tú, el plástico y químicos en casa.
0: Sí.
1: Pero no sabemos por dónde empezar.
0: Vale.
1: Vale. ¿Cuál sería el primer producto desde el gramo original que dices, venga, recomendamos y empezamos por aquí, porque hay que empezar por algún sitio? Y todo a la vez igual abruma.
0: Sí.
1: ¿No?
0: Sí, sí, sí. El primer producto, yo creo que todos los días bebemos agua, es quitarnos las botellas de plástico. O sea, el primer producto que cualquier persona tendría que hacer ese ejercicio es poner una botella de acero reutilizable y dejar de beber agua plastificada. Eso es lo...
1: Fíjate qué bonito que tú no vendes agua, tú.
0: No, no.
1: O sea, que no me estás vendiendo nada de tu tienda,
0: no,
1: o sea...
0: No, pero el agua, yo creo que el agua lo cura todo, ¿no? Al final estamos todo el día bebiendo agua, el ser humano, el cuerpo necesita agua. Entonces, claro, imagínate la cantidad de partículas y de mierdas que hay en todas estas aguas. Y aparte que han hecho un negocio con el agua, tía. O sea, un bien esencial. Han hecho un negocio con el agua. Me parece
1: bueno, aquí hay zonas que no tanto, porque el agua se puede beber. Pero claro, aquí, por ejemplo, en Cataluña.
0: Correcto.
1: O en Barcelona, no sé, porque igual en el resto de Cataluña no lo sé, pero aquí en Barcelona el agua del grifo es muy terrible, complicada.
0: Muy complicada, muy complicada. Pero bueno.
1: O sea, el primer...
0: Sí,
1: ¿no?
0: Lo primero.
1: El agua, vale. ¿Y el segundo?
0: Pues ya el segundo, yo haría ahí un ejercicio como buena mujer, ¿no? Déjame hacerte un pequeño entre paréntesis.
1: Venga.
0: Más del 90% de mi público es femenino.
1: Muy bien.
0: ¿Ya?
1: Pues como el mío.
0: Sí,
1: mira,
0: sí.
1: Perfecto.
0: Y eso es un temita, ¿eh? Porque todavía la mujer es la que sigue provocando el cambio, gatillando el cambio, estando en todo, pensando en todo. Esto
1: no sé
0: sí,
1: de qué,
0: esto no.
1: No sé de qué te sorprende, Eduardo.
0: Madre mía.
1: Pero bueno, eso sería otro melón.
0: Exacto, sería
1: para
0: otro melón,
1: capítulo.
0: Otro melón. Bueno, entonces, yo a todas estas chicas les diría que, a ver, tenemos una fuente importante en el baño, tenemos una fuente importante en la cocina,
1: vale,
0: y tenemos una fuente importante en la limpieza. Todo irradia, todo, todo. Es decir, todos estos problemas de que se hablan no es solamente solucionando el tema del agua, sino que se llama exposoma, ¿ya? El ser humano está expuesto a una multitud, ¿no?, de productos, de historias que están ocurriendo en nuestro día a día. Entonces, el detergente influye en la ropa. La ropa está en contacto con tu cuerpo. El gel de ducha, obviamente, está en contacto con tu cuerpo, con tus zonas íntimas, etc., etc. Y los productos de limpieza también están en contacto con tu piel y entran por tu nariz, ¿no? Entonces, digamos que, teniendo en cuenta estos tres factores, no hay que volverse loco. Es a medida que tú vayas gastando los productos y tengas la inquietud, vamos viendo por dónde te apetece empezar. Siempre hay que tener en cuenta que en nuestro hogar existen resistencias, ¿ya? Nuestra primera resistencia al cambio, y muchas veces la resistencia que puede tener, o poca complicidad que puede

0: a encontrar en nuestra pareja o en nuestros hijos, ¿ya? Entonces, claro, ¿cómo no va a ser difícil de golpe y porrazo cambiar el champú, cambiar el detergente? Porque vas a estar cuestionada. La persona que toma esa decisión va a estar cuestionada. Y le van a decir, oye, pero que la ropa ya no huele. Oye, que el champú ya no hace espuma. Oye, que... Hay muchas de esas frases que son mitos, ¿ya? Pero es muy importante dotarte a ti, ¿ya? Dotarte a ti, mujer, que has tomado la decisión de hacer estos cambios, de que tú sepas realmente por qué lo estás haciendo. Y ese es mi trabajo.
1: ¿Ya? Oye, Eduardo, ahora me está viniendo a la cabeza. Sí. O sea, necesitamos que hagas talleres en tu tienda, sí, formativos. Sí. ¿Por qué no? Eso debería de ser, ¿sabes? Dígale online, dígale, sí, presencial, me da igual, pero es que, porque precisamente esto que me estás comentando creo que es un punto de dolor, que muchísimas familias están ahí con el come-come, ¿no? De me gustaría, pero el día a día, o qué pereza,
0: ay,
1: ¿no? Sí. Y tener este tipo de argumentaciones,
0: claro,
1: ahí lo dejo. Sí. Sony 56, Eduardo, hostia, por favor,
0: madre,
1: por favor.
0: Vale.
1: A ver, productos estrella. Brevemente, del gramo original, ahora mismo, que la gente repite, ¿vale? Hemos hablado de baño, cocina y limpieza.
0: Sí. Productos estrella, ahora mismo estoy muy contento con un producto que se llama citrato trisódico de hidrato, que es un producto que antes lo comentabas, que el tema de la dureza del agua.
1: ¿Vale?
0: Pues he encontrado un producto que siempre ha estado, ¿ya? En muchas fórmulas de productos ecológicos, pero como la industria lo disfraza, no nos cuenta y nos complica la vida.
1: Pues no.
0: Es un producto básico, inocuo. El citrato trisódico es un producto que lo que hace es romper la dureza del agua. ¿Ya? Entonces te permite, por ejemplo, cuando tu lavadora va a lavar, tú lo añades al detergente y es un producto que se carga la dureza del agua. Secuestra el ion de calcio y el ion de magnesio, los precipita, con lo cual consigues que todos los productos que estén en tu lavadora limpien mejor. Eso redunda en que tu ropa va a ir quedando mucho mejor cada vez, a medida que la vayas lavando va a ir eliminando, y por otra parte consigue que tú puedas reducir la cantidad de productos que estás utilizando para lavar, ¿ya?
1: O sea que no es más caro.
0: No.
1: Claro.
0: No.
1: Porque luego hay otro mito, ¿no?
0: Sí.
1: Todo lo que es ecológico y todo lo que es favorable es más caro.
0: Mira, yo siempre digo lo mismo, el mejor detergente del mercado natural de España, que es de la marca Biobel, es más barato que Ariel. ¿Por qué no tengo colas de gente comprando ese detergente?
1: Bueno,
0: ¿ya? Entonces, bueno, ellos juegan con los Procter & Gamble, tienen unas herramientas de marketing y comunicación que no las tiene el señor Biobel, o yo con mi capacidad de comunicación, pero efectivamente, es decir, hay mucho mito en toda esta historia. Sí que es cierto que hay algún producto, sobre todo en la parte de higiene personal, que puede ser más caro respecto al de farmacia o al de supermercado, pero es que no son 80% agua y no son 10% perfume ni otro 10% productito que te haga espuma, ¿ya? Entonces, claro, depende mucho de la formulación. Pero bueno, ni mucho menos el producto es más caro. Yo te diría al contrario, el producto tiene la tendencia de ir a ese producto más concentrado, ¿ya?
1: Y a la larga...
0: Claro, sí.
1: Quedan 2 minutos, así que no te voy a hacer más preguntas porque lo que no quiero es acabar precipitadamente.
0: Sí.
1: Pero,
0: sí.
1: Eduardo, ¿dónde te encontramos? Y queda pendiente estos talleres que me voy a ocupar personalmente de ayudarte a organizarlos. Porque yo creo que nos debemos, ¿no? Si tenemos esa capacidad de comunicar y de explicar, hay que explicarlo. Lo que no se dice no se sabe.
0: Sí, claro que sí.
1: Eduardo, ¿dónde te encontramos? ¿El gramo original?
0: El gramo original, Doctor Barraqué número 3, Molín de Rey, página web.
1: Página web, que no se la pierdan, ¿eh?
0: www.elgramooriginal.com y mi Instagram es @elgramooriginal. Ya está.
1: Pues queda todo dicho, lo apuntaré en el copy.
0: Muchísimas
1: y seguimos en contacto.
0: Muchas gracias, Elena.
1: Por muchas más.
0: Enorme.
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1: Buenas tardes, ¿qué tal? ¿Cómo estás, Dani?
0: Bien, encantado de oírte.
1: Sin, muchas gracias, igualmente.
0: Sin los pitos, ¿eh?
1: Sin el pito, sí, sin el pito. Está
0: guardado ya. ¿Dónde estás ahora? ¿Aquí o en Madrid estás ya?
1: En Madrid. Marchamos esta mañana y aquí estoy llegando.
0: Es que ahora con eso del ave va a la mar de bien, ¿eh?
1: Exacto. Bueno, muchas gracias.
0: Sí, va muy bien.
1: Tu impresión, a ver qué tal, si te gustó.
0: Sí. Ya te dije que sí que me gustaba. Pasa que estabas muy ajetreado, atendiendo a los fans y fans.
1: Claro, es que esa cosa de Sonrisas y Lágrimas genera un movimiento de personas que quieren saludarnos, abrazarnos, sí. Y decirnos que se han emocionado, que al final no paramos al final de función.
0: Sí. ¿Cuánto tiempo llevas haciendo Sonrisas y Lágrimas, el papel de Von Trapp, que es uno de los musicales más conocidos de los señores Rodgers y Hammerstein?
1: Pues mira, yo con Theater Properties, esta nueva producción, sí. Llevamos desde unos 7 meses, desde enero a febrero de este año.
0: No está mal.
1: Pero ya tuve la oportunidad también de interpretar el Capitán Von Trapp con Jaime Azpilicueta hace como 15 años más o menos, que es la primera vez que se hizo en España.
0: Sí.
1: Que también, entonces ya tengo un poquito el capitán en el ADN, lo tengo.
0: Pues sí. Pues sí. Y oye, de la versión que me hablabas antes de Jaime Azpilicueta y esta,
1: sí.
0: Tu papel, el tuyo, ¿Ha variado un poco?
1: Pues mira, realmente el personaje, bueno, como sabes, la historia está basada en un hecho real.
0: Sí,
1: entonces los personajes han existido, han tenido vida, han respirado, han sufrido.
0: Sí.
1: Entonces, respecto a la versión que se hizo hace 15 años a la de ahora, realmente el personaje es el mismo, el que ha cambiado soy yo, obviamente. Soy más mayor, claro, soy más maduro, entiendo mucho más cerca esos problemas políticos, ese arraigo que tiene el capitán hacia su tierra. Entonces, me ha hecho ser como más maduro emocionalmente a la hora de entender el personaje, ¿sabes? Es realmente la diferencia, porque el personaje, al ser un hecho real, pues sigue siendo el mismo.
0: Yo tengo que confesarte que hacia el final de la obra, más o menos, tres cuartos de la obra, hay un momento, no diré cuál, hay un momento que sale un telón rojo.
1: Sí, o es un poquito desagradable, ¿no?
0: Muy desagradable.
1: Exacto.
0: ¿Sabes?
1: Sí, sí, muy desagradable.
0: Sí. Lo han conseguido.
1: Está conseguido, ¿verdad? Generar esa sensación de angustia, de impotencia, de rabia. Esa es la idea, totalmente.
0: Bueno. Oye, ¿y con la dirección de uno o de Silvia?
1: Sí.
0: ¿Qué diferencia hay?
1: Bueno, pues mira, Silvia Villa es una directora y artista maravillosa, actriz también. Y pues es que, claro, es que no se puede comparar, es como quien quieres más, a papá o mamá.
0: Ya.
1: Claro, Silvia es una actriz maravillosa, una directora completísima, que tiene muy claro también hacia dónde deben ir los personajes, ¿no? Cómo respiran, cómo sienten, y Jaime Azpilicueta,
0: claro.
1: Pues imagínate, también tiene una visión.
0: Tú sabes que cuando se hacen dos versiones, tres versiones, cada director tiene su...
1: Claro, pero eso es lo que pasa, que yo he tenido mucha suerte, Dani, porque es que tanto con uno como con otro han sido amigos. Entonces, claro, ha sido trabajar con amigos, que eso le da un plus de emoción, le da un plus de trabajar a gusto.
0: Sí.
1: Entonces, cualquiera de las dos versiones son maravillosas, porque mi relación es maravillosa. Entonces, para mí ha sido lo que te decía antes, una evolución mía como persona y como actor que tengo 15 años después de cuando lo hice.
0: Óyeme, ¿hasta qué día estáis aquí en el Teatro Apolo?
1: Pues mira, estamos hasta el 27 de septiembre.
0: No puede ser eso.
1: Claro, terminamos la semana que viene ya. O sea, arrancamos el jueves y estamos hasta el domingo con 7 funciones. Tienen para elegir, son 7 funciones.
0: Pues a ver si ustedes se me espabilan. Y hablo a los oidores, ¿eh?
1: Sí, ¿no? Que hagamos muchas más, ¿qué es decir?
0: Sí, claro. Jueves a las 8, viernes y sábados a las 5 y a las 8:30. Y domingos a las 12 del mediodía y a las 5 de la tarde. ¿Es correcto?
1: Eso es. Correctísimo. 7 funciones para disfrutar.
0: Sí.
1: Que puede venir todo el mundo a vernos.
0: ¿Cuánto dura la función?
1: Dura aproximadamente con descanso unas 2:40, puede ser más o menos, aproximadamente.
0: Sí,
1: también
0: sí.
1: Depende, como a veces es el teatro es tiempo real, pues depende si la gente nos se ríe mucho, aplaude mucho, pues
0: claro.
1: Un poquito más.
0: Qué bien, qué bien, ¿no? que se alargue.
1: Sí, eso es buena señal, porque la gente es que está metida hasta el fondo de la historia.
0: Óyeme, yo no tenía el placer, yo vine el viernes por la noche, y la María, ¿era Silvia o no?
1: No, es Judith Gallán, es la alternante de María.
0: Vale.
1: Maravilloso también.
0: Sí.
1: ¿Verdad que sí?
0: Sí. Toda la razón del mundo. Óyeme, después de aquí a Barcelona, ¿dónde vais?
1: Vamos a
0: Pamplona. Sí.
1: Vamos al Teatro Gallarre de Pamplona, después vamos a Burgos. Es que nos queda una gira hasta junio del 27.
0: ¿Qué
1: me digo? Porque es que tenemos mucho... Más de un año de gira, porque no era lo previsto. Hemos tenido que alargarla porque todo el mundo quiere tener Sonrisas y Lágrimas en su ciudad.
0: Sí, claro que sí. Y con el plus, ¿qué puedes decir? Sonrisas y Lágrimas es un musical para toda la familia.
1: Sin duda, vamos.
0: O sea, con algún momento que haces así, pero bueno.
1: ¿Por qué? ¿Por qué dices?
0: Por el rojo que vi.
1: Ah, bueno, claro, pero eso es inevitable. Además,
0: Sí, claro,
1: esto le da un punto de dramatismo a la función.
0: Claro.
1: Es interesante. Bueno, si quieres decimos un poco que la función se desarrolla en el momento en que Austria está a punto de ser invadida por los nazis.
0: Sí.
1: Entonces, claro, hay, por supuesto, se tiene en cuenta y es un poquito desagradable, como fue para la familia von Trapp.
0: Y para tantos, más.
1: Sí, y para tantos, efectivamente. Pero bueno, que es un musical donde todas las generaciones se pueden unir en el patio butuacas para emocionarse los más mayorcitos y los más jóvenes, pues aprenderse las canciones y disfrutarlas como lo disfrutan.
0: Y que vean que la historia, por desgracia, se repite, se está repitiendo.
1: Efectivamente, sí, porque...
0: Esto es cuando hace...
1: Exacto, es como... Ostras, porque qué necesidad hay de pisar al otro por bueno, porque uno quiera o pelee por lo que le interesa, pero no hace falta pisar a nadie ni nada, en fin. Es lo de siempre.
0: Sí,
1: ¿no?
0: sí.
1: Ser libre.
0: La cosa se repite, es que somos así.
1: Eso es.
0: De capullos, total. Así, de claro.
1: El ser humano.
0: Sí, también. Dejemos así, el ser humano. Óyeme, Sonrisas y Lágrimas, Rolls y Hammerstein, tú te acuerdas de la película, ¿no? Claro.
1: Hombre, perfectamente.
0: Por favor.
1: Perfectamente. Tremendo clásico, tremendo... Mm. Bueno, es que es una de las películas más importantes del cine.
0: Sí.
1: Es decir, ¿quién no ha visto esta película a lo largo de su vida? Es más, es que la siguen reponiendo en Navidad.
0: Sí, claro.
1: Vamos, el año pasado la pusieron en diciembre.
0: ¿Cómo reponen los Diez Mandamientos y Ben-Hur en Semana Santa?
1: Pues lo mismo.
0: Exactamente. Es lo mismo.
1: Claro, quiere decir que son clásicos imperdonables que no se pongan en determinadas fechas porque uh-huh. saben que van a tener muchísima audiencia y así pasa.
0: Pues sí.
1: La gente, yo siempre lo digo, yo animo a la gente que al menos una vez en la vida vean Sonrisas y Lágrimas en directo.
0: Sí.
1: Con esa partitura,
0: sí, esas voces.
1: Esas monjas maravillosas como cantan las monjas.
0: Di que sí. Óyeme, una pregunta sin directo.

0: Sí, no, pero siempre hay tiempo para hacer muchas cosas. Además, lo bueno que tenemos nosotros es que las giras las hacemos de jueves a domingo, de viernes a domingo, de tal forma que siempre tenemos delante un par de días libres para descansar y para poder...
1: Pues nada, cuando tengas ganas, nos llamas y... ¡Que vengo!
0: Apuntado queda.
1: Vale, óyeme...
0: Además, Barcelona es una ciudad que yo amo. Amo, estuve viviendo allí como 3-4 años. Yo tengo mi propio círculo y mi barrio y mis cositas.
1: Claro,
0: que,
1: claro.
0: Pues, ¿sabes qué pueblo me escapo?
1: Muy bien, muy bien. Óyeme, antes de que te marches...
0: Sí,
1: después de junio, ¿tienes alguna cosita para decirnos? Voy a hacer
0: nunca se, nunca se puede contar porque ya sabes que...
1: Sí, que se puede decir, pero... si no está firmado...
0: Exacto, hay cositas por ahí, están rondando afortunadamente, pero no te lo puedo contar, pero
1: vale,
0: sí, pero cuando suceda, prometo que como voy a ir a verte al estudio,
1: sí,
0: te lo contaré.
1: Vale. Queda grabado.
0: Queda grabado, sí, no, además tengo muchísima suerte porque llevo sin parar 25 años en teatro musical.
1: Pues bien.
0: Claro, tonto,
1: sí, porque he mirado un poco por encima el currículum y oye, sí. Marinera.
0: Tela marinera, ya voy, yo miro para atrás y me da vertigo y digo, joder, me estoy haciendo mayor ya.
1: Bueno, eso que decís que has trabajado y has disfrutado.
0: Eso es.
1: Y que siga.
0: Ojalá, y que tú lo veas.
1: Eso también, te lo disfruto también. Carlos.
0: Claro que sí.
1: Muchas gracias.
0: Muchísimas gracias.
1: Muy amable.
0: Un abrazo.
1: Un abrazo muy fuerte.
0: En el Apolo.
1: Eso.
0: Igualmente.
1: Vale, muchas gracias.
0: Gracias.
1: Mucha suerte. Gracias. Hasta luego.
0: Chao.
1: Adiós.